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0: Hola, ¿cómo están? Buenas noches, mis queridos amigos oyentes. Amigos de Radio Buenísima, le damos la cordial bienvenida a quienes están ya disfrutando de nuestro programa. Hoy estamos en el lunes, hoy 7 de septiembre del 2026. Señoras y señores, qué placer enorme estar ya iniciando la programación una semana más, avanzando en el mes de septiembre, avanzando. Qué chévere, qué bonito. La gente que está disfrutando en nuestra compañía a través de Radio Buenísima en la 103.9 FM. Pida, pida su canción preferida. WhatsAppea, WhatsAppea, WhatsAppea, WhatsAppea con nosotros ahora mismo en Buenísima.
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0: Ya lo sabes, ese es el nexo de contacto directo con nosotros. ¿Qué canción quieres en vallenatos? ¿Qué éxitos quieres escuchar en bachatas, corridos y la mejor música del recuerdo? La encuentras acá con nosotros a través de Radio Buenísima FM. 096-002-1039, 096-002-1039. Gracias a la Ruta Halloween Ibarra 2026. Sí, señor, se aperturaron ya las inscripciones para que usted, su hijo, su tía, su familia, su nuera, toda la familia, sea parte de la Ruta Halloween Ibarra 2026. Hoy aperturamos ya las inscripciones y gracias para la gente que ya está inscribiéndose con nosotros en la Ruta Halloween Ibarra 2026. Caramba, y usted dice, ¿qué es la Ruta Halloween? He escuchado yo, ¿qué es esto de la Ruta Halloween? Yo he escuchado, ¿de qué se trata? Déjeme poner el fondito respectivo para irnos poniendo en la onda de lo que se viene en este próximo sábado 31 de octubre, señoras y señores, en el centro de la ciudad de Ibarra se viene el evento más esperado del año, lo más aclamado, la Ruta Halloween Ibarra 2026, segunda edición.

Porque se viene la ruta Halloween Ibarra 2026 para no perderse. Va a estar un evento sensacional, así como lo tuvimos el año pasado. Y ustedes van a estar presentes. Inscripciones abiertas ya, por supuesto, al 0984-774931 o en la Casa de la Fiesta y el Disfraz en la ciudad de Ibarra. La ruta Halloween Ibarra 2026 se viene a lo grande. Gracias también, damas y caballeros, a Udi Andes, a los amigos de Supermercado Global Native. 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Sí señor, el auténtico Yamor, ahí lo tenemos, de doña Yolanda Cabrera, hija. Gracias a ustedes que están conectados a través de Radio Buenísima, a la Feria San Miguel de Ibarra y a la gente que está disfrutando ya a través de Radio Buenísima. Damas y caballeros, ahí estamos con ustedes a través de Radio Buenísima. Bienvenidos, bienvenidas. Esas son las puñaleras en Buenísima FM.

Muchas gracias por estar iniciando con nosotros la semana en la programación a través de Las Puñaleras. Qué bonito, qué gusto enorme tenerles acá a través de Buenísima. Saludos cordiales a mis amigos de Otavalo. Sí, señor, a la gente bonita de la ciudad de Otavalo. El día sábado estuvimos por allá. Qué lindo, qué lindo. Oiga, qué atenta, qué cordial la gente de Otavalo. Estuvimos disfrutando en algunos lugares el famosísimo plato del Yamor, sí señor, con las tortillitas, con la fritadita, el encurtidito, las empanadas, el mote y la deliciosa chicha del Yamor. Así que saludos ahí, saludos en los diferentes locales. Ustedes pueden ver en mis cuentas de redes sociales, ahí pueden ver el reportaje que les hicimos. Y bueno, hoy de noche también vamos a subir más reportajes de cómo estuvimos por Otavalo conversando a los años conversando con la gente de Otavalo. Yo tengo un grato recuerdo y un cariño muy especial para la gente de Otavalo. Ahí estuve trabajando cerca de 13 años, sí señor, así que grandes amigos la ciudad de Otavalo. Ahí pueden revisar a través de nuestras cuentas de redes sociales los reportajes que hicimos a los diferentes locales, a los diferentes restaurantes donde encuentran los platos típicos del Yamor allá en Otavalo. Y este viernes, les cuento, este viernes voy a estar animando el concierto de las fiestas de la Jora. En cambio, nos vamos a Cotacachi. ¿Quieren ir a Cotacachi? ¿Quieren ir a Cotacachi? Vamos a Cotacachi, señoras y señores. Yo les llevo a Cotacachi. Voy a estar el viernes en la noche voy a estar después del pregón de la Jora. Nos vemos allá en Cotacachi, en el Parque Central. Muchísimas gracias a los amigos del municipio de Cotacachi, querido Carlitos Pérez también. Vamos a estar ahí en un año más animando el concierto de El Pregón de la Alegría. Estaremos ahí, por supuesto, en las fiestas de la Jora 2026 en Cotacachi. Así que ahí nos vemos. Y el domingo estamos en Quito. El domingo vamos a estar en Quito. En cambio, en la Feria Dos Ruedas, sí señor, una de los eventos Dos Ruedas, uno de los eventos motociclísticos más importantes del país, la Feria Dos Ruedas. El domingo vamos a estar en cambio en Quito. Así que así está más o menos ya la agenda prevista para estos días. Gracias a la gente que confía en nuestro trabajo esmerado. Gracias a la gente que sigue confiando en nuestra programación. Sí, señor, y nosotros ahí estamos con muchísimo gusto visitando, haciendo contenido, animando sus eventos. Bueno, para aquello estamos con muchísimo gusto, mis queridos amigos oyentes. ¡Vamos! ¡Hey! Y yo quiero estar...

0: Y nosotros vamos ya a la pausita, sí, señor. Vamos a la pausita, a la primera de la programación a través de Radio Buenísima en la 103.9 FM. Hoy lunes, hoy iniciando la semana a través de nuestra programación. Siempre las canciones que ustedes nos van pidiendo, nos van whatsappeando, nos van solicitando. Es un placer enorme de siempre hacerlo. Contar con su compañía es muy, muy, muy hermoso. A través de nuestra frecuencia en Buenísima FM. Pausita, más canciones, más éxitos enseguida. Solamente acá, al corazón, en Buenísima. Ya volvemos.
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Buenas noches, mis queridos amigos oyentes que están disfrutando a través de Radio Buenísima. 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Vamos con más canciones, vamos con más éxitos. A tu corazón, al sentimiento, es buenísima aventura.

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Ya son las 19 horas con 54 minutos. Y aquí estamos bailando dos corazones. Gracias, buenas noches por estar conectado otra vez de Radio Buenísima FM. ¿Qué canción quieren escuchar? ¿Qué canción éxito profundo en este inicio de semana? Gracias por estar en vivo en Buenísima.

ahora les agarró otra novelería. Si han dado cuenta que en esos días se han puesto a hacer las fotos que cómo te verías si estuvieras en la época de los ochentas. Ahora empezaron con esta novelería. Si no son los Terians, son los farmadores de ahora. Ahora, en cambio, están haciendo con inteligencia artificial, regresando a los ochentas, y cómo te verías. ¿Y tú cómo te verías en los ochentas? ¿Cómo te verías en esa época? Ay, cosas de la tecnología. Son las 19:57. Buenas noches. Seguimos en Buenísima, conectados con los mejores éxitos. ¿Y por qué?

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Ojalá la vida te dé ese golpe de suerte que tanto mereces. Ese golpe de suerte que tanto lo estás buscando y a veces como que sientes que es un sueño imposible. Y un día aparezca alguien que te mire con los mismos ojos cuando tienes mucho y cuando no tienes nada. Alguien a quien no le importe si tu cuerpo cambia, si subes o bajas de peso, si un día te sientes increíble o si otro día apenas tienes fuerzas para sonreír. Que no se enamore de una versión perfecta de ti, sino de ti completo, con tus virtudes, tus inseguridades,

tome de la mano y diga, vamos a resolverlos juntos. Porque amar de verdad no es estar solamente cuando todo marcha bien. Es elegir quedarse cuando la vida aprieta, cuando aparecen las dudas, cuando llegan los días complicados y cuando ambos tienen que aprender a entenderse nuevamente. Ojalá tengas la suerte de encontrar a esa persona que no necesite que seas perfecto para amarte, porque simplemente te elige tal como eres. Y que después de conocer todo lo que llevas dentro, pueda mirarte y pensar, no necesito buscar nada más, porque en ti encontré lo que buscaba toda la vida.

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Dicen que encontrar el amor después de los 40 también puede ser maravilloso, porque a esa edad ya no quieres impresionar a nadie ni demostrar que eres suficiente para que alguien decida quedarse. Ya aprendiste a reconocer lo que quieres, lo que mereces y sobre todo aquello que jamás volverías a permitir en tu vida. Ya no buscas una relación que te quite la paz por unas cuantas emociones intensas. Buscas a alguien con quien puedas sentir tranquilidad, confianza y seguridad. Porque después de los 40, entiendes que el amor bonito no se construye solamente con atracción química o mariposas en el estómago. Se construye con respeto, comunicación, paciencia, lealtad, responsabilidad afectiva y dos personas que realmente tengan ganas de caminar en la misma dirección. Quizás ya no te interesan los juegos, las dudas constantes ni las relaciones donde tienes que estar preguntándote qué lugar ocupas. Ahora quieres a alguien que sea claro contigo, que te cuide sin controlarte, que te ame sin condiciones absurdas y que entienda que una relación sana debe sentirse como hogar, no como una batalla, no como una prisión. ¿Quieres compartir un café tranquilo, hacer compras juntos, viajar, reírte de cualquier tontería, dormir abrazados y disfrutar esos pequeños momentos que antes parecían insignificantes? Porque con los años descubres que la felicidad no siempre está en las grandes aventuras. Muchas veces está en tener a alguien que te haga sentir en paz mientras comparten una vida sencilla. Y sí, el amor llega después de los 40 no significa que haya llegado tarde. Tal vez simplemente llegó cuando ambos estaban preparados para entender que amar no es encontrarse para llenar vacíos. Es encontrarse para compartir una vida que ya aprendiste a disfrutar por ti mismo. Porque algunas historias comienzan más tarde, pero cuando llegan en el momento correcto, pueden convertirse en lo más bonitas, maduras y duraderas de toda la vida. Apréndelo, disfrútalo y siéntalo como si fuera la primera vez.

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Mis amigos románticos puñaleros, buenas noches. Están de vuelta ya a la programación. Son las 20 horas con 40 minutos en este primer pasito de la semana. Excelente noche. Muchísimas gracias por disfrutar las mejores canciones. Retornando a la década de los 90, aquí estamos con uno de los éxitos que sonaba bastante en aquello entonces con Shakira.

A menudo, el agotamiento que sentimos al final del día no proviene del esfuerzo físico, sino de la batalla silenciosa que libramos en nuestra propia cabeza. Porque pasamos la vida arrastrando un equipaje invisible, escenarios catastróficos que nunca ocurrieron, conversaciones que ya terminaron y una ansiedad asfixiante por un futuro que no podemos controlar. Es el peso de la rumiación constante y la sobreexigencia que te encorva el alma. Nos engañamos y creyendo que al darle mil vueltas a un problema lo estamos resolviendo, cuando en realidad solo estamos desgastando nuestra resiliencia. Porque la verdadera disciplina no solo se demuestra en las acciones externas o en el trabajo duro, sino en la capacidad de establecer límites firmes a nuestro propio diálogo interno. No tienes que ser prisionero de todo lo que piensas. Aprenda a identificar esa carga y decidir dejarla en el suelo no es un acto de debilidad o de rendición. Es una muestra de profunda valentía y estoicismo. Es elegir tu paz mental por encima del caos autoimpuesto. Porque cada día tu tiempo vale más, porque te queda menos, porque vivimos como si el tiempo fuera infinito. Dejamos para mañana las conversaciones importantes, los sueños que nos emocionan, los cambios que sabemos que necesitamos y las decisiones que llevamos demasiado tiempo posponiendo. Decimos algún día, como si tuviéramos la certeza de que ese día llegara. Pero hay una verdad que nadie puede negociar. Cada día que pasa es un día que no regresa. Y quizá por eso tu tiempo vale más hoy que ayer. No porque tengas menos valor, sino porque tienes menos tiempo disponible para desperdiciarlo. Y el reloj no se detiene cuando estás triste. No espera cuando tienes miedo, no retrocede cuando te arrepientes. No hace una pausa porque todavía no sientes preparado. Simplemente avanza. Y mientras avanza te recuerda algo que muchas veces preferimos ignorar. La vida no se mide solamente por los años que tienes, sino por aquello que haces con los momentos que recibes. Por eso, deja de regalarle horas enteras a personas que solamente traen conflicto. Deja de gastar tu energía intentando convencer a quien ya decidió no entenderte. Y deja de vivir pendiente de la opinión de quienes no cargarán con las consecuencias de tus decisiones. No viniste a esta vida para pasarla intentando, demostrando algo a todo el mundo. Viniste a vivirla, a aprender, a equivocarte, a levantarte, a construir, a amar a quienes realmente importan, a perseguir aquello que tiene sentido para ti, a convertirte poco a poco en una persona de la que puedes sentirte orgulloso. Y sí, habrá días difíciles, habrá momentos en los que sentirás que avanzas demasiado lento. Habrá puertas que no se abrirán, planes que fracasarán y personas que se irán. Pero incluso en esos momentos recuerda esto. El tiempo que estás atravesando también forma parte de tu historia. No necesitas tener toda tu vida resuelta hoy. Solo necesitas dejar de desperdiciar el día que tienes delante. Porque quizá el verdadero lujo no sea tener más dinero, más reconocimiento, más cosas. Quizá el verdadero lujo sea poder mirar atrás algún día y decir, no desperdicié mi vida intentando vivir la vida que otros esperaban de mí. Así que cuida tu tiempo. Cuida porque tú eres la única persona que puede poner en orden todo eso. Porque tu atención también es tiempo y tu tiempo es vida. No esperes a perder algo para comprender su valor. No esperes a que los años pasen para empezar a hacer aquello que no sabes que sí importa. No necesitas correr, necesitas despertar. Despertar y comprender que cada amanecer es una oportunidad que no volverá exactamente de la misma manera. Por eso, cuando tengas que elegir entre vivir preocupado por lo que otros pensarán o vivir de acuerdo con tus valores, recuerda tu tiempo. Cuando tengas que elegir entre seguir posponiendo tus sueños o dar un pequeño paso hacia ellos, recuerda tu tiempo. Cuando estés a punto de desperdiciar otra hora en algo que no aporta nada a tu vida, recuerda tu tiempo.
porque el reloj no pregunta si estás preparado, solo sigue avanzando. Y quizá esa sea una de las lecciones más profundas de la vida. No podemos detener el tiempo, pero sí podemos decidir qué hacemos mientras pasa. Así que vive con propósito, ama con sinceridad, aprende de tus errores, perdona cuando sea necesario, agradece lo que tienes y sobre todo, deja de aplazar tu vida esperando el momento perfecto, porque el momento perfecto probablemente nunca llegará, pero este momento sí. Y mientras estés aquí, mientras tengas un nuevo día delante de ti, todavía tienes algo extraordinariamente valioso, tiempo para decidir qué hacer con él. Recuerda, cada día tu tiempo vale más porque te queda menos. No lo desperdicies intentando vivir para los demás. Haz que el tiempo que te queda tenga sentido y valga la pena para ti.

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1: De esta manera estamos nosotros cerrando la programación, mis queridos amigos puñaleros, a través de Radio Buenísima FM. Excelente inicio de semana. Mañana ya en martes 2x1 estaremos en martes 8, martes de las Marías, ¿no? Mañana celebrando a todas las Marías. Que descansen, que tengan una excelente noche. Estamos nosotros ya mañana a partir de las 19 horas con más a través de Buenísima FM. Mi nombre es Alex Males. Una excelente noche. Hasta el día de mañana. Nos vemos. Esto fue Las Puñaleras. Que descansen. Nos vemos.

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0: buenos días, amigos y amables oyentes. Sean todos ustedes, como siempre, bienvenidos a un programa más de este gran espacio Armonía y Prosperidad. Quien les habla con ustedes, su maestra Ochun. Y el día de hoy, por supuesto, trayendo un gran mensaje de amor, de armonía, de paz y ante todo de reflexión. Porque el mensaje del día de hoy es para todas y cada una de esas personas que son negativas, personas que siempre están viendo lo malo de todo lo que les sucede, y hay otras que, por el contrario, de todo lo malo que ven, siempre están sacando algo bueno. Por eso el mensaje del día de hoy es que no permitas que los malos pensamientos controlen tu vida. Donde otras personas ven problemas, buscan oportunidades otras personas. Donde otros ven oscuridad, otros ven luz. Rodéate de energía positiva, de fe, de esperanza, y ante todo, porque una mente positiva puede transformar tu camino. Y lo más importante es saber con quién tener esos pensamientos, esas charlas, con quién recibir esos mensajes, a quién contarle esos problemas. 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Los dejo con un pequeño mensaje de agradecimiento de alguien que ya nos ha podido visitar, para que usted también escuche cómo esa persona pudo cambiar su vida, y continuamos.
1: Muy buenos días, mis queridos amigos. Aquí teniendo más amigas, más testimonios, más agradecimientos de las personas que nos visitan, creen en nosotras, en nuestro templo y la paloma de la suerte. Muy buenos días, amiga. ¿Cómo es su nombre?
2: Muy buenos días, mi nombre es Yané.
1: Amiguita, ¿y usted qué testimonio quiere dar? ¿Ya nos visitó? ¿Compró él y la paloma de la suerte?
2: Sí, ya lo compré, me salió muy bueno. Le doy gracias a Dios, compré paloma de la suerte.
1: ¿Y usted cómo se enteró de nosotros?
2: Los he escuchado mucho tiempo en la radio.
1: ¿Qué la motivó a usted a venir acá? ¿Cuál era su problema y por qué vino usted acá?
2: Porque en verdad estaba muy necesitada. Mi esposo se quedó sin trabajo. Soy una madre de 4 niños, estoy en gestación. Y necesitaba dinero para seguir adelante con mi esposo y mis hijos y este niño que viene en camino.
1: Gracias a Dios, ¿usted tiene casa propia?
2: Sí, gracias a Dios, sí. Mi padre me la heredó.
1: Entonces lo que usted necesitaba era una buena suerte para que su vida cambiara. Cuéntenos, ¿compré la paloma y cuánto se ganó?
2: Yo compré y la paloma de la suerte, y en el chance, gracias a Dios, me gané $10,000.
1: Entonces, ¿usted cree que este talismán es bueno y qué le recomienda a la gente?
2: Sí, yo considero que es muy bueno, excelente. Les recomiendo que compren ese talismán y la paloma de la suerte.
1: ¿Y hace cuánto se quedó su esposo sin empleo?
2: Hace 2 meses.
1: ¿Este premio y esta visita a usted le cayó como anillo al dedo?
2: Gracias a Dios, sí. Me cayó muy bien esta visita. Gracias a Dios, ya mi hijo y mi esposo vamos a tener buena vida, buena vivienda. Y tenemos en la mente, con el favor de Dios, montar un negocio, ya que mi esposo se quedó sin trabajo hace 2 meses.
1: Que Dios te bendiga y muchas gracias por este gran testimonio.
2: Dios lo bendiga a usted también y gracias.
0: 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Esto ha sido todo por el día de hoy. Nos escuchamos en la repetición de este espacio a las 10 de la mañana

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0: queridísimo Cristian Gómez, el fundador de La Chicha.
1: Ese es mi pito, soy yo. Buenos días, buenos días, buenos días, buenos días, buenos días. Buenos días, ¿cómo estamos?
2: Buenas, buenas.
1: Ahora sí, ya estamos bien, ya estamos al 100%.
3: ¡Ah, cabeza de otro cuerpo!
1: Ahora sí, ya estamos bien, al 100%. Ayer estábamos como medios malanochados. Disculparán, sí. Lo que pasa es que el trabajo, pues el trabajo de uno es las malas noches y ya pues ayer como que estábamos malanochados. Pero ahora sí, ya estamos ya al 100%. Listos para brindarles nuestro programa, el Reventón Mañanero de hoy martes, segundo pasito de la semana. Pero vea, eso es lo bueno, que nosotros hacemos el esfuerzo. Venimos, no nos quedamos durmiendo. Venimos, aunque sea hacer bulla y con las mezclas de peluchín, chin, chin. Vamos a dar la bienvenida ya a nuestro compañero de labores, el DJ number one de La Chicha. Él es el DJ Peluchín.
0: DJ Peluchín, un señor DJ.
1: Señor DJ, ¿cómo le va? Buenos días. ¿Todo bien? ¿Todo posi? Ahora sí, al 100%. Ayer estaba embaladísimo, ¿va? Así dice él. 7-3. Esas revoluciones estaban a mil, dice. Así pasa de repente, pues cuando sucede, ¿no? Bueno, bienvenidos, bienvenidas. Empezamos nuestro programa, el Reventón Mañanero. Agárrate donde más puedas.

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Eso nunca has de ver, cholita. Son las 7 de la mañana, 14 minutos, 7 de la mañana, 14. ¿Qué tal? ¿Cómo están? ¿Saludarán? ¿Por qué no saludan, eh? Saluden, saluden, digan buenos días. Hello, everybody, aquí estamos junto al Reventón Mañanero. A ver, dice por aquí, saludos cordiales. A ver, ¿quién nos va saludando el día de hoy? Buenos días, buenos días. Buenísimos, a todo volumen y activos desde Quiroga. Saludos, Quiroga, este fin de semana nos vemos por allá, eh. El día sábado estaremos allá en Quiroga. Pilas, pilas. ¿Quién más va saludándonos en la mañana? Buenos días, saludos a los amigos de la cooperativa San Miguel de Ibarra. ¿Cómo están? Buenos días. Excelente programa, dice, escuchándoles desde el barrio La Florida. Saludos, La Florida City. Saludos en España, saludos en Nueva York, saludos en Nueva Jersey. Saludos en Brooklyn. Bueno, y allá nuestros hermanos ecuatorianos también que nos escuchan. Gracias, gracias. Es el momento de dar la bienvenida ya a nuestros queridos auspiciantes el día de hoy, mis amigos. Los que anuncian, los que venden con el Reventón Mañanero. Damos la bienvenida a El Encuentro del Guanabanazo. 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Gracias también, llegamos a nada más y nada menos que al campeonato de Rancho Kim, que ya se viene. Tengo una invitación de Rancho Kim, que les voy a dar a conocer más adelante. Gracias también a nuestro nuevo auspiciante que el día de ayer se sumó a nuestro programa. 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Muy bien. Dicho esto, a ver quién más saluda por ahí. Confirmarán a través del 096-002-1039. Dice, buen día. Buen día, dice Acolite. ¿Quién canta El Diablo Ocioso? Dice, los, ¿cómo es Franz? ¿Cómo es Franz? Franz Band. Sí, búsquele El Diablo Ocioso en el YouTube. Póngale los Franz Band. Franz Band. Y ahí le va a salir El Diablo Ocioso. Búsquele nomás. Muy bien, vamos, ¿cómo está la buena música? 7:17 minutos.

¿Sí o no? Los amores prohibidos. Son las 7 de la mañana con 23 minutos, 7 de la mañana 23. ¿Qué me dice por acá? Dice Cristiancito, lindo día aquí con Buenísima desde El Retorno. ¿Qué tal? ¿Cómo estamos en El Retorno? Buenos días. ¿Todo bien? A ver, ¿qué más tengo por acá? Más saluditos. Allá se viene el break de las 7:30, confirme. Las mujercitas, les voy a complacer a las mujeres. A ver, mujercitas, ¿qué canción les gustaría escuchar en el break de las 7:30? Confirme para confirmar, me envía un audio y yo con gusto le complazco.

bien, marcamos el tiempo exacto. Son las 7 de la mañana, 27 minutos. 7 de la mañana, 27 minutos. Saludos a la cooperativa San Miguel de Ibarra. ¿Cómo está? Ahí para mi panel retobado. Retobadín. El tesorito, dice. A ver, vamos a ver qué me dice por acá mi querida Flor.

0: A ver, 10 peluchines.
1: A ver, ahí está bien, vamos a lo 10 bien.
0: 10 peluchines.
1: Hola.
0: La cancioncita de elefantes en versión bachata, lo que se fue. Esa, por favor, 7:30.
1: Ah, ya, de los elefantes, lo que se fue, dice versión bachata. Bachateame, mamá. Listo, ya le vamos a complacer por acá, mi querida amiga Florcita. Saludos, buena mañana, San Roque. Saludos, sector Las Palmas.

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0: las 7 de la mañana, 48. Saludos a la gente que ya va integrándose pues a sus trabajos. Que les vaya bonito el día de hoy, que les crezca el trabajo, que es lo más importantito, trabajar, trabajar, trabajar. Oiga, tengo a continuación, permítame, para lo que se viene de Rancho Jim. A ver, ¿dónde estaba la invitación? Por aquí estaba la invitación, aquí está. A ver, se viene. A ver. 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Va a haber una cuarta categoría en el campeonato de Coavoley, ¿sí? Así es que se va a empezar con los partidos de las chicas Nueva Generación versus el equipo de la localidad, ¿sí? 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Rancho Kim dice, te invita al gran campeonato de Coavoley. 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Fecha de inicio, el sábado 12 de septiembre del presente año. El costo de la inscripción es de $60, incluye la garantía. El día de la inauguración, pues habrá partido de exhibición, equipo femenino Nueva Generación versus equipo de la localidad. ¿Qué le parece? Y los premios, atención, premios para cada categoría, tercera A, tercera B y cuarta. En la tercera A vamos a tener, todos los premios incluyen trofeo, medallas y la jaba de litro, pilas. En la tercera A, primer lugar, $400, segundo lugar, $200, tercer lugar, $100. 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Y ahora vamos también con otra de las excelentes recomendaciones de los hornados. Hornadito, ¿quién quiere hornadito? ¿Quién quiere un hornadito? ¿Quién quiere un hornadito? ¿Quiere un hornadito? ¡Claro! 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Muy bien, recuerde que este programa también... El gas, justo ahorita el gas. 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Muy bien, ¿qué más tengo? ¿No quieren hornadito? Bueno, conste que les quiero regalar. Les quiero regalar un hornadito para que vaya y pruebe ese rico y sabroso hornadito. Ya se viene más adelante también el menú del día de hoy. Del Mesón Colonial, por supuesto, vamos a la musiquilla, y ya estamos con más, a ver, ahí está la llamada, ya están llamando, ¿quién está en línea? Hola, muy buenos días.
1: Buenos días.
0: Hola.
1: Víctor Kawaski, le saluda.
0: Víctor Kawaski, ¿de qué parte se comunica mi amigo Víctor?
1: Desde Otavalo.
0: Desde Otavalo, no se nota, hijo. A ver,
1: ya no hablamos con el hijo.
0: Ah, ya no hablé con hijo. Mi estimado Víctor, ¿usted quiere servirse el hornadito?
1: Yo le pague.
0: Ya, eso va. ¿Quién les va a regalar ahora en estos tiempos? Nadie regala nada, ¿no es cierto?
1: Así es, todo en hornados, Miriamcita nomás.
0: Eso, a ver, ¿dónde están ubicados para que se vaya a degustar hoy mismo?
1: En Atuntaqui.
0: ¿Y a pocos pasos de dónde?
1: Ay, sí que me cogió de bajada.
0: A ver,
1: ¿están? No conozco mucho ahí en Atuntaqui, la ciudad.
0: ¿Se ubica de la empresa eléctrica de Atuntaqui?
1: Ya, cerca del mercado.
0: Exactamente, de la empresa eléctrica. Avanza como que se viene para Chaltura, unos 10 pasitos ahí frente a la farmacia económica, ¿sí?
1: Ya, gracias. Ya.
0: Envíeme la captura de su cédula, por favor. Por favor.
1: Ahorita mismo.
0: Ya, vaya con su cédula y sírvase un hornadito en nombre de Buenísima, le dice, ¿sí?
1: Ya, gracias, muy amable.
0: Ya, listo, mi amigo. Buen provecho, buen provecho. Ya ve, se fue el hornadito. Rico, tortillitas, motecito. Ese cuerito, truas. Ese cuerito, truas. A mí lo que me gusta del hornadito es el cuerito. Sí, me encanta el cuero. Sí. Dirále nomás que le ponga un cuerazo ahí. Muy bien. 7 de la mañana, 58. Más adelante regalamos otro, ¿ya? Más adelante.

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Son las 8 de la mañana con 16 minutos, 8 de la mañana, 16 minutos, el tiempo exacto. Qué lástima. Qué lástima, mi amor. Vamos a continuación. Vamos 10 minutos de bachata. 10 minutos de bachata el día de hoy, martes. Vamos a bachatear. Vamos a bachatear, mi estimado Peluchín, chin, chin, por favor. Bachateemos. Vamos a bachatear. 10 minutos de bachata se viene a continuación. Es que vaya solicitando y se preparan ya las bachatas más buenísimas en esta mañana bonita de martes. Ahí estamos. Oyéndole el saborcito. Hoy también tenemos segmento de la vieja guardia. Ya se viene. Solicita tu bachata.

0: saludos, adiós, mijo.
1: Buen día, mi pana Cristian. Hola. Y el cuñadito del pueblo, el peluchín. Excelente la programación. Me complace con los infieles de aventura. Gracias. Uy. Lindo día para todos.
0: Buen día, mijín. Los infieles de aventura, dice. Buena la bachata. Vamos, vamos, 10 minutos de bachata en la mañana de hoy. Suéltela, cachorro, por favor. ¡Ahí va!

0: Bachateame, mamá. 10 minutos de bachata, vamos, 10 minutos de bachatita.
1: Buenos días, mi estimado. Una preguntita.
0: A ver.
1: ¿Cuándo se puede ir a retirar el hornadito?
0: Hoy. Hoy o mañana. Hoy. Hoy. Puede acercarse hoy hasta el día de mañana, pilas. El ganador del hornadito. Pilas. 10 minutos de bachata, bachateando en la mañana.

0: chateando en la mañana. Gracias a la gente que va mensajeando con nosotros. 096-002-1039. Gracias a los audios. Qué buena bachata, los tiempos bachatear, mijitri.
1: Ya, voiceover, así como pone 10 minuticos de bachata, échese 10 minuticos de rock, pues un día de eso de la semana. Gracias, saludos.
0: 10 minutos de rock, dice. Sería bueno, ¿no? Retomar, antes sí sabíamos hacerlo. Y antes sí teníamos, pues, ese segmentito de música rock donde sonaba Bajo Sueños, Maná, Héroes del Silencio. Sí, sí, ya vamos a ver, ya vamos a ver. Déjenos coordinar por acá, ya.
2: Buen día, Cristian Gómez. Hola. ¿Me puede convencer con la bachata Eres Mía de Romeo Santos? Gracias.
0: Ya, de una.

0: Ay, ay, ay. De la mañana. Quiero enviar un saludo para los amigos canarios. 7-3 cordialísimos.
1: Informado que tu novia es un estúpido.
0: Ah, no, insípida, estúpida.

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Ajá. Me voy a la pausa, mis amigos. Ya regreso con más de El Reventón Mañanero. Ahí estuvimos presentando 10 minutitos de bachata. Buena la bachata, buena.

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0: qué rica bombita, bombita, bombita, bombita. Bombea, bombea, peluche, bombea. Son las 8 de la mañana con 53 minutos. 8 de la mañana, 53 minutos. El tiempo exacto. 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A ver. Bueno, vamos por acá también con otra de las excelentes recomendaciones en la mañana. 8 de la mañana con 55 minutos. 8 de la mañana, 55 minutos, el tiempo exacto en todo el territorio nacional ecuatoriano. 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Aquí, ¿quieren otro hornadito? ¿Quién quiere otro hornadito? Me llama si es que desea otro hornadito. Vamos a ver si lo regalamos hoy, ¿ya? ¡Sí! Ya, me llama. Si alguien desea por ahí un hornadito, me llama. Le vamos a regalar para que vaya y pruebe la sazón y el sabor del hornado de Miriancita en Atuntaqui. Recuerde, usted puede, el hornadito le viene pues acompañado con las papitas, tortilla, le viene con el motecito, le viene con el curtidito y ese rico cuerito, claro, el rico cuerito. Y aparte de eso también nosotros le brindamos las cositas finas. Y usted puede acompañar esto con una refrescante gaseosa. 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Así que vaya, en nuestra recomendación le van a poner doble cuero. Doble cuero. Oh. ¿Qué tal, ah?
1: ¡Vasijo!
0: Doble cuero, ya. Muy bien. Si alguien desea un hornadito, le voy a regalar en este momento. Me llama a través del 096-002-1039. Cuento hasta tres. Si no ingresa la comunicación hasta tres, ya, ya nada. Sala 2 se perdieron. Se perdieron. A la una. A las dos. Dos y media. Lo siento mucho, ya no me llamaron. Se perdieron por acá. Sí. Son las 8 de la mañana, 58 minutos, 8:58. Me voy a la pausa, mis amigos. Y al retorno ya se preparan las mezclas. Las mezclas y las remezclas en el segmento de los días martes. Música de la vieja guardia.
1: La vieja guardia.
0: Ya se prepara la vieja guardia. Ya nos llamaron. Contéstele, contéstele, contéstele, Peruchín. Aló, ¿quién está en línea? Muy buenos días.
2: Buenos días, mi estimado.
0: ¿Con quién tenemos el gusto?
2: Angelito Dávila.
0: Angelito, ¿de qué parte se comunica, Angelito?
2: Desde Atuntaqui.
0: A usted le queda cerca, ¿no es cierto?
2: Claro que sí.
0: Oiga, ¿usted es la primera vez o ya ha ido tal vez a probar los hornados y las cositas finas de Miriancita?
2: La primera vez, mi estimado Cristian.
0: Ah, ya la primera vez. Ya, sí se ubica donde estamos, ¿no es cierto?
2: Claro que sí.
0: Ya, por favor, tenga la bondad de envíeme la captura de su cédula, ¿ya?
2: Con mucho gusto.
0: Listo, y vaya y disfrute y deguste. Buen provechito, ¿sí?
2: Ya, muchas gracias. Cuídese mucho. Bendiciones.
0: Okay. Gracias a usted también. Bendiciones. Gracias por llamarnos. Muy bien. Ahí está. Se fue. El otro hornadito se fue. Y ahorita ya no hay. Lo siento mucho. Solo me autorizaron dos. Y aquí tiene que estar pilas para la próxima. Son riquísimos. Son riquísimos los hornados. Y las cositas finas de Miriancita en Atuntaqui. Muy bien, me voy a la pausa. 8:59 minutos. Ya regreso con más de El Reventón Mañanero. Ya viene el segmento La Vieja Guardia.

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señoras y señores, estamos ya nosotros listos para presentar el segmento de Los Días Martes, segmento de la vieja guardia donde fusiona toda la música. Ochentas, noventas. ¿Qué más? Setentas, amigo, eso no. Bueno, bienvenidos, bienvenidas al segmento de La Vieja Guardia. Empezamos con esta buena vibra de La Vieja Guardia. Dele, maestro. DJ

Es lo que dice el Antonio, le reto al peluchín Rasp. Que le ponga esas putín, dice. Así dice. ¿Qué más, Antonio?

Hola, Cristian, dígale al buenazo del peluchín, dice. Que me esté. What is love? Dice. Saludos, gracias. What is love? Debe ser What is love.

0: Ya buenazo, ya buenazo. Gracias a la gente que va mensajeando con nosotros. Vamos complaciéndoles en la mañana. Por ahí estaban solicitándole el Casa Show Bambo, maestro. Suéltale, suéltale, DJ Peluchín en vivo. Complaciendo a la vieja guardia. Ahora.
1: Casa Show. ¿Qué tal, amigos? ¿Cómo están? Buenos días. Ya pues, señor DJ Peluchín, mándese una de Dulce Vita. Vea, don Cristian, este segmento debería de durar una hora para toda la gente de la vieja guardia y así aprende el custido.
0: ¿Quién es el custido? Vean, yo no sé eso.

Ya estará sirviéndose, ve al hornado, abonado. ¡Buen provecho! Angelito por ahí ya sirviéndose el hornado ha estado. ¡Hey! ¡Casacho! Saludos, saludos. Están escuchándonos a todo volumen. A todo parlante. En los hornados. Las cositas finas y la sazón auténtica de Miriamcita. En Atuntaki, qué bien. A él será el curtido.

quiero saber cuál es el significado de curtido. Sí, no me quiero quedar con las ganas. A ver, préstame. Voy a ver el significado de curtido que dice mi pana. A ver. Déjame ver rapidito, lo voy a ver, ya. Dice, curtido. El significado principal de curtido es una persona o cosa con mucha experiencia o el proceso de convertir la piel animal en cuero, dice. A ver, espera. Yo pensaba, yo tenía otra perspectiva de curtido. Se dice de alguien que ha pasado por muchas dificultades o situaciones duras y se ha vuelto fuerte o experto, dice, curtido. Muy bien. Vamos. Échale vatios, Vigitrín. Póngale, se ahora en la mañana. ¡Hey! ¡No seas curtido, ve!

Saludos, Angelito. Angelito Valenzuela, si no me equivoco. Buen día, dice al peluchín hecho el tixio, dice. A los tiempos que escuche esa palabra. El tixio. A los tiempos. Ponga la canción de Messenger Music, dice. Yo voy a la pausa. Sí, me sabían decir que era tixio. Yo cuando jugaba en los Sucres en aquel entonces, era un tixio. Ya volvemos.

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0: se siente diciembre. Oye, ya septiembre, octubre, noviembre y diciembre, se acaba el año, ¿no? ¡Qué bestialidad! ¿Cómo pasa el tiempo? ¿Cómo pasan los años? ¿Cómo pasan los días? ¿Cómo pasan las horas? Rapidísimo, el tiempo vuela y no perdona. Así nomás, de corto es el tiempo. Muy bien. Bueno, y en esta mañana, pues enterándonos también de noticias tristes a través de las redes sociales, a veces te enteras de noticias tristes, a veces de personas pues que parten ya de este mundo, podríamos así, ¿no? Parten ya de este mundo. Personas a veces que ni siquiera piensas que o sea, a veces no piensas que esa es la realidad, pero así es, ¿no? El designio de cada persona, que algún día tenemos que partir, ¿sí? Algún día. Bueno, lamentable la pérdida de un amiguito que también era un amigo conocido de San Roque, ¿no? Bueno, que descanse en paz mi amigo Lenin. Bueno, así es la vida. Hoy estamos, mañana quién sabe. Hoy estamos, mañana quién sabe. Hay que vivir al máximo la vida, porque la vida es una sola. Una sola es la vida. Y hay que vivirla al máximo, ¿no? Bueno, hace días también, lamentable de otro amiguito también, ¿no? Del arte de la música. Conocidos, a veces en este ámbito, pues de la música, de las agrupaciones, se llega a conocer a personas que también pues le hacen al arte de la animación y todo lo demás. Bueno, así es la vida. La vida no la tenemos comprada. Algún día nos tocará el turno a cada uno de nosotros. Ajá. Así nomás es. Bueno, mientras tanto, mientras tengamos vida y salud, aprovechar al máximo, ¿no? El día a día. Muy bien, mis amigos, estamos ya nosotros a minutos ya de cerrar nuestra programación, sin antes darles a conocer, oiga, darles a conocer que próximamente, gracias a los hornados más buenísimos de Atundaki, sí, próximamente vamos a estar regalando, Dios mediante, vamos a ver si regalamos la cabecita del chancho. 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Así es que ya lo sabe. Próximamente, ¿eh? 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Muy bien, llegué esta mañana también. 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Sí, señor. Muy bien, mis amigos, y en esta mañana también queremos agradecer, gracias a el Mesón Colonial, gracias también a quién más se me está pasando por acá por alto, gracias también a, hoy regalamos dos hornaditos, sí, gracias a los hornaditos, las cositas finas y el auténtico sabor de Miriancita en Atuntaki. 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Por ahí el ganador ya estaba sirviéndose, ya se sirvió también el hornadito, ¿no? ¿Qué me dice? A ver, ¿qué me dice? Por acá me ha enviado un audio. A ver, póngale play.
1: Mi estimado Cristian, es muy lamentable del amigo.
0: Ah, ya usted también le conoció.
1: Fue mi amigo también.
0: Ya.
1: Pero hay que dar siempre gracias a Dios.
0: Así es.
1: Él es el único que sabe las cosas, los designios de la vida de cada persona.
0: Ajá.
1: Y recordar una buena canción de una chica peruana, Muñequita Mile.
0: Ay, ay,
1: que dice, en vida o algo así, creo que es, que le dice la canción. Gástate la platita, le dice así la canción.
0: Ah, yeah, yeah.
1: Entonces es en vida todas las cosas.
0: Claro.
1: Y que los que parten, pues, que estén al lado de nuestro Padre Dios, nuestro Padre Jehová.
0: Así es, muy bien, gracias del comentario, mi amigo. Bueno, nos vamos. Desearles lo mejor de lo mejor a cada uno de ustedes. Muchas bendiciones. Se cuiden mucho y Dios mediante, el día de mañana nos volveremos a encontrar a la misma hora. 7:00 a.m. estamos arrancando el Reventón Mañanero. Sí,
2: el
0: señor.
2: Reventón Mañanero. Sonamos con elegancia.
0: Hasta el día de mañana, mis queridos buenísimos. Chao, chao.

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0: Hola, hola, buenos días, amigos y amables oyentes. Sean todos ustedes, como siempre, bienvenidos a un programa más de este gran espacio Armonía y Prosperidad. Quienes habla con ustedes, su maestra Ochun. Y el día de hoy, por supuesto, trayendo un gran mensaje de amor, de armonía, de paz y ante todo de reflexión. Porque el mensaje del día de hoy es para todas y cada una de esas personas que son negativas, personas que siempre están viendo lo malo de todo lo que les sucede, y hay otras que, por el contrario, de todo lo malo que ven, siempre están sacando algo bueno. Por eso el mensaje del día de hoy es que no permitas que los malos pensamientos controlen tu vida. Donde otras personas ven problemas, buscan oportunidades otras personas. Donde otros ven oscuridad, otros ven luz. Rodéate de energía positiva, de fe, de esperanza y, ante todo, porque una mente positiva puede transformar tu camino. Y lo más importante es saber con quién tener esos pensamientos, esas charlas, con quién recibir esos mensajes, a quién contarle esos problemas. 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Los dejo con un pequeño mensaje de agradecimiento de alguien que ya nos ha podido visitar para que usted también escuche cómo esa persona pudo cambiar su vida, y continuamos.
1: Muy buenos días, mis queridos amigos. Aquí teniendo más amigas, más testimonios, más agradecimientos de las personas que nos visitan, creen en nosotras, en nuestro templo y la paloma de la suerte. Muy buenos días, amiga. ¿Cómo es su nombre?
2: Muy buenos días, mi nombre es Yané.
1: Amiguita, ¿y usted qué testimonio quiere dar? ¿Ya nos visitó? ¿Compró el y la paloma de la suerte?
2: Sí, ya lo compré, me salió muy bueno. Le doy gracias a Dios, compré paloma de la suerte.
1: ¿Y usted cómo se enteró de nosotros?
2: Los he escuchado mucho tiempo en la radio.
1: ¿Qué la motivó a usted a venir acá? ¿Cuál era su problema y por qué vino usted acá?
2: Porque en verdad estaba muy necesitada, mi esposo se quedó sin trabajo, soy una madre de 4 niños, estoy en gestación y necesitaba dinero para seguir adelante con mi esposo y mis hijos y este niño que viene en camino.
1: Gracias a Dios, ¿usted tiene casa propia?
2: Sí, gracias a Dios, sí. Mi padre me la heredó.
1: Entonces lo que usted necesitaba era una buena suerte para que su vida cambiara. Cuéntenos, ¿compré la paloma y cuánto se ganó?
2: Yo compré y la paloma de la suerte, y en el chance, gracias a Dios, me gané $10,000.
1: Entonces, ¿usted cree que este talismán es bueno y qué le recomienda a la gente?
2: Sí, yo considero que es muy bueno, excelente. Les recomiendo que compren ese talismán y la paloma de la suerte.
1: ¿Y hace cuánto se quedó su esposo sin empleo?
2: Hace 2 meses.
1: ¿Este premio y esta visita a usted le cayó como anillo al dedo?
2: Gracias a Dios, sí. Me cayó muy bien esta visita. Gracias a Dios, ya mi hijo y mi esposo vamos a tener buena vida, buena vivienda. Y tenemos en la mente, con el favor de Dios, montar un negocio, ya que mi esposo se quedó sin trabajo hace 2 meses.
1: Que Dios te bendiga y muchas gracias por este gran testimonio.
2: Dios lo bendiga a usted también y gracias.
0: Y es que usted también se puede convertir en un feliz ganador o ganadora. Recuerde que aquí nosotros lo único que necesitamos es su fe y su necesidad. Porque así como usted lo está escuchando por medio de esos números de su expectación que toda la vida te han acompañado, es que nosotros te vamos a ayudar a revelar y a manifestar cada uno a través de la paloma de la suerte. Este poderoso talismán activador zodiacal, el cual te va a ayudar no solo a ganar con los juegos de azar, usted que juega loto, que juega el pozo, que juega infinidades de premios y que no gana, sino problemas. 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Las personas que ya nos han llamado y que no se han atrevido a visitarnos, recuerde que no hay peor ciego que el que ya vio y decidió volver a cerrar los ojos, porque es que de nada le sirve que usted todos los días nos sintonice, que todos los días quiera escuchar ese maravilloso mensaje, esos testimonios, pero usted saber que está mal, que verdaderamente necesita la ayuda y que la solución la 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Esto ha sido todo por el día de hoy. Nos escuchamos en la repetición de este espacio a las 10 de la mañana

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6: Señoras y señores, llegaron los palomos de la alegría. Ya estamos aquí para acompañarles en la mañana espectacular y en las mezclas. El Peque es el Peque. Bienvenido, bienvenidas.

0: así que estamos nosotros activos ya en cabina principal de Buenísima Radio. Nosotros, como siempre, bien alegres, el dúo perfecto ya está aquí, así que buenos días, bienvenidos.
1: Sí, señor, ya estamos al aire ya, iniciando el programa. 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
0: Échele.
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1: 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Sí, señor. Bueno, y también, mi estimado Peque, voy a evacuar esto, porque si no después se me engancha mucho.
0: Dele, dele.
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1: Nos vamos a la pausa, Peque.
0: Vamos a la pausa.
1: Cualquier cosita que quieran decirnos, ¿a qué número pueden hacerlo?
0: Al 096-002-1039.
1: Sí, señor, así que póngase pilas. Ya venimos, no vean. No se irán. Ya vuelven los palomos.

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0: Son las 10 de la mañana con 56 minutos, 10 de la mañana 56 minutos. 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
0: 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Ni modo, este ya nos tocó así, peque. Vamos a la pausa. Ya venimos, no veamos.

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0: Por ahí tengo un audio, mi estimado Peque. Póngale a ver qué nos dice la people. Póngale nomás.
1: Mi estimado Chico Cárdenas, ya sabe, un saludito desde el Centro Infantil RB Kids. Y por favor, una de los originales, ya saben, Generación 2000, Baila la Negra, por favor.
0: Ah, por ahí le piden Baila la Negra, Peque. Mientras Baila la Negra, China, grabarás desde allá. Ahorita estoy ocupado, grabarás desde allá. Estoy transmitiendo en vivo. Grabarás desde allá. Y a mismo te aviso. Grabarás desde allá. Sí. 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
0: Eso, río, hombre, río, río. Ahí está bien. ¿Qué horas tenemos, Peque?
1: 11:31.
0: Vamos rapidísimo. ¡Agravarás, China! 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
1: Ya me beso.
0: Sí, deja acabar porque si no después no va a tener ni tiempo. Ya no tuve tiempo ni para molestar ahorita ya. 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Ya termino, Peque, ya termino. Después termino.
2: Tenemos un audio por acá.
0: Póngale, por Dios.
3: Muy buenos días, mis estimados amigos de Buenísima. Por favor, pongan la canción Maldito Tren del grupo Poder Negro. Gracias, George Fernández de Madrid, del Mercadito de la Primavera.
1: Ya.
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5: Muy buenos días, amiguitos de la Buenísima. Serían tan amables. Unos 2 crispies bien puestos de Whittington. Gracias.
0: ¿Qué más?
6: Buen día, don Vladimir y DJ Peque. Deseándoles que tengan un excelente día. Saluditos desde Tabacundo. Los escucho mediante la página web.
0: Oiga, y el día viernes le conocí pues a Alejita Castro. Le conocí.
2: Ahorita es el Jenicita de
0: No, tabaco, pero de eso le sí, Jenicita.
2: Ah, ya le conoció ya.
0: Ya le conocí.
2: Bien. Chévere, es para que también.
0: Bien. Alaja, sí. Lástima que seas ajena. Nos vamos a la pausa.

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0: Bueno, ya 11:55. Y ahora. Y ahora ni cómo decir nada más. Ay, ay, ay. Bueno, y. Ay, ¿para qué hablar de nada más? Vamos rápido con lo que sí. Vamos rápido con lo que sí. 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Sí, siempre están en sintonía de buenísima. Siempre están de esa manera muy, pero muy especial, compartiendo con nosotros. 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
0: Sí, señor. 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
0: Permítame enviar un saludo muy especial a toda la gente linda y positiva. Sí, que nos escuchan en La Brasa Tulcán.
1: Ya.
0: Ahí saben dar unos pollitos asados, ¿verdad? Pero con el sabor auténtico del carchi.
1: Uf.
0: Carchi es carchi.
1: Lo demás es loma.
0: Sí, rico, rico. Así que saludos a toda la gente de La Brasa Tulcán. Sí, saludos. Sí, señor. Ya se fue la cuña, o sea, con ese efecto. Ya no entró la cuña.
2: Que voy a la 7373. Peque sin de se poniendo. Le dije a papá de Marabú. Saludos. Señor que estaba en San Francisco. No, chacu, cualquier oreja, cualquier rabito. No solo los cachos. Qué bestia le da. Saludos, don Vladi.
0: No, los cachos ya tiene hace rato. ¿Para qué le vamos a traer? Saludos a don Diego Aguirre Torres. 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
0: Usted también es un bebé, ¿no?
1: Claro.
0: Ya vea. Permítame enviar un saludito de cumpleaños.
1: Échele.
0: Enviamos el saludo de cumpleaños. Sí, señor, para la linda y distinguida señorita María Victoria Merizalde, que está cumpliendo 13 añitos de risueña existencia. Ella estudia en el colegio Las Lomas. Su papá, don Jefferson Merizalde, su mamá y toda la familia se unen en este saludo especial. Dice, es mi mayor regalo, don Jefferson Merizalde, mi princesa, la niña de mis ojos. Allí está el saludo de parte de don Jefferson Merizalde, gran amigo, para su linda hija, la señorita María Victoria, que hoy está cumpliendo 13 añitos. Y así le cantamos a María Victoria y nos iremos a la pausa.
3: Cumpleaños feliz, cumpleaños feliz,
0: ¡viva la cumpleañera!
1: ¡Que viva!
0: A ver, la pausa, vea qué bestia cómo va volando el tiempo.
1: Ya regresamos con Bachateame, mamacita.
0: Pedirán bachatas, pedirán bachatas.
3: Aunque sea un pedacito.
2: 737373. Ya ha llegado, pues. Por fin a trabajar, solo de ocio. Basadón, Washington Vladimir, Chico Cárdenas. 7-3, peques. El bebé. El bebedorcito de la radio. Peque, pongan una bombita. A mí me dicen bandido.
4: Plaza Tulcán.
2: Ah, qué, pues, de una vez.

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0: Este es el momento de pedir bachatas. ¿A qué número, Peque?
1: Al 096-002-1039.
0: Sí, señor. ¿Tenemos audios? No. Entonces pongamos Proyecto Coras. No quieren escuchar bachatas, pongamos Proyecto Coras. Sí, mucho también. Sí. Bueno, ahora sí, enviamos el saludo a toda la linda gente de La Brasa Pollos al Carbón, el auténtico sabor de Tulcán. Han estado como vecinitos nomás ya, aquícito por el tenis club del Hotel Ajaví nomás.
1: Ya, buenas.
0: Saludos.
1: Saluditos.
0: Me están escuchando, qué chévere. En buenísima, 103.9. Muy bien. Vamos ahí, ya creo que tenemos audio. Ya.
2: Buen día, Radio del Buenísima. ¿Me puede convencer con la canción Hilito de Romeo Santos? Gracias.
0: Vamos a ponerle el Hilito de Romeo Santos, no hay ningún problema. Vamos a ponerle el Hilito de Romeo Santos. Póngale. Envíe su audio. ¿A qué número?
1: Al 096-002-1039.
0: Hablen en serio. Ya era en el audio.

0: Y a propósito, hablando de comer rico, la China vuelve el 21 de este mes ya. Ya vuelve el 21, el lunes 21 de este mes, o sea, de ayer en 15 días ya estará de vuelta la China.
1: ¿Ya?
0: Sí, ya estará de vuelta
1: buenas,
0: la China.
1: Buenas, ¿no?
0: Sí, para el Club de la Buenísima. 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Ponga el audio, Peque.
2: Buenas tardes de Radio La Buenísima. Porfa, me complace con la canción Mi Corazoncito de Aventura. Muchísimas gracias.

0: 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Póngale el audio, Peque.
1: Buenas tardes, amigos. ¿Cómo me puedo ayudar con un temita de Ileso, de Romeo Santos? Muchas gracias.
0: Bueno. Sí, ahí está. ¡Ahí está!
2: ¿Dónde?
0: ¡Ahí!
2: ¿Dónde?
0: Romeo Santos.

0: Muy bien. Aquí estaba viendo los estados todavía de lo que fue ayer y al último festejo de San Francisco con la banda de Crustola. Ya no es culpa, ese calibre nomás hay por ahí. Ya no es culpa. 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Vamos con más audios, Peque, la gente pide bachata, brother.
1: Buenas tardes, por favor, me puede complacer con la canción Me Emborracharé de Grupo Extra. Muchas gracias.
0: Ya, Alejita Castro, ¿no? Si no me equivoco. ¿No?
2: Indira.
0: Ah, Indira.
2: Indira.
0: Alejita Castro ha sabido trabajar donde venden los libros para los establecimientos educativos particulares. Ahí ha sabido trabajar. Ahí también con otras lindas compañeras ahí. ¿Para qué también? Todas lindas, todas. Ahí atrás de la iglesia de la Virgen del Chincho. Toditas pequeñas.

0: Muy bien, tenemos las 12:21. Peque, póngale más audio de la People Bachatera.
1: 7-3, cordiales amigos de la buenísima.
0: Esa es.
1: Una bachatita, por favor. Me voy de la casa y vendo el anillo. Ya no te soporto, punto y final. Besita, por favor, gracias.
0: ¿Por qué se llegará a esa parte, no? ¿Por qué se llegará a esa parte? Después de haberse conocido, haberse enamorado. No era así cuando la conocí. Después sacó las uñas.
2: Ya me estoy cansando de la forma que me tratas. Hoy yo me voy de aquí.
3: Andando más a tu casa.
0: No hay pijamada.

0: El Cisneros dice, yo no me voy, a mí me mandan sacando.
1: Y eso que hubo pijamada. Peor sin pijamada. Vea, Peque, así rapidito, hablando de las cosas que pasan en el mundo también. Las cosas que pasan en el mundo. Vea, todo mundo está feliz, ¿no? Porque la inteligencia artificial les ayuda a hacer todo, ¿no?
0: De todo, de
1: De todo. De todo les ayuda a hacer la inteligencia artificial. Pero lo que no se dan cuenta es que la inteligencia artificial, mientras más usted la utilice, es menos vida para el planeta. ¿Sabía eso? ¿Sabía eso?
0: ¿Por qué lo dice?
1: Los centros de datos de la inteligencia artificial, atenti con la cantidad de agua que consumieron. 222 mil millones de litros de agua para refrigeración en el 2025. Para que esa inteligencia artificial no se sobrecaliente ni estalle.
0: ¿Ya?
1: Ya. ¿Se imagina lo que es? 222 mil millones de litros de agua solo para refrigeración en el año anterior. Y no se aplicaron ninguna medida para reducir el uso de líquido vital. Pero la cifra podría acercarse a los 644 mil millones de litros de agua en el 2030. Vea. Y los que están atrás de todo esto, como NVIDIA, Microsoft, Amazon y Meta, buscan nuevas tecnologías para reducir la creciente huella hídrica de la inteligencia artificial.
0: ¿Ya?
1: Así que dése cuenta cuánta agua utilizan.
0: Uh-huh.
1: Y cuánta gente en el mundo hay que no tiene el acceso a líquido vital, Peque.
0: Eso sí es verdad.
1: Sí. ¿Y para qué utilizan la inteligencia artificial? Para ponerse más guapos.
0: Preocupante la cosa, ¿no? Porque ahora ya todo es solamente con...
1: Todo.
0: Con la IA.
1: Sí, por eso hasta los diseñadores gráficos están preocupados. Porque ahora cualquiera dice, a ver, dame haciendo una imagen con este texto, un afiche así, y sale el afiche. Y ahora los diseñadores gráficos. Jodidos. Vea. Así nomás pasa, ¿no? Así nomás pasa, Peque.
2: Oye, eso ya parece tu aquí, esa ya, con esos comunicados del Cárdenas. Bueno.
3: Saluditos buenísimos. Si de pronto pueden poner el temita un poeta enamorado de aventura, gracias.
1: Un poeta. Un poeta enamorado.

Bodas de Plata. La concentración será el domingo 20 de septiembre desde las 9 de la mañana en el Estadio Francisco Espinoza. Luego el recorrido por las principales calles de la ciudad hasta llegar al Tentador Ecológico Toro de Luna, sector Piaba, donde disfrutaremos de la exhibición de los mejores grupos de chagras. Premiación a la Amazona más linda. Premio y sorpresa para los mejores, para el público presente. Y también tendremos para disfrutar los toros para el pueblo con los mejores ejemplares de la ganadería del señor Gabriel Yanis. 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Póngale la canción.

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0: 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Ay, ya estoy cansado, jefe. Ponga el audio.

0: 7-3, los Bofición, el aullido de la información.
1: Y ese aullido,
0: chico, ya, de la ya pequeña, no huye. ¿Cómo vamos? ¿Todo bien? Oiga, les comento, full cinco letras, ya sabe, la ciudad movida. Y ya se han estado reportando, pues ya el Rupango y el Camilo ya han salido al aire también, qué bueno. Éxitos, ayúdame con Maestra de Elvis Martínez, ya sabe. Éxito, mi brother.
1: Y la foto de del destape ya estaba poniendo. La foto de la música. La foto. La foto del destape. La música. Vamos a la pausa, luego vendremos con las chichísimas.

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0: Bueno, ya estamos casi para cerrar el programa, mi estimado Peque. Se ha acabado otro programa. Y así van pasando los días. Van pasando los meses. Van pasando los años. Y tú no regresas. Y todo por el paro. Todo por el paro. Oiga, hablando de cositas también de la bronquiza entre las comunidades allá en Otavalo. Ahora se ha venido otra bronquiza por acá, ¿no? Ha sido en comunidades por la Rinconada.
1: Ah, no he sabido, la verdad.
0: Sí, hasta video ahí. Están peleándose porque antes es que subían y podían hacer sus parrilladitas, su fin de semana medio alaja. Pero ahora es que les quieren cobrar por subir. ¿Qué también será? ¿En qué también quedarán? Entonces, así nomás ya. ¿Cómo la ve, Peque?
1: Complicado, ¿no?
0: Sí.
1: Como decían, lo que pasó en Otavalo también complicado, porque entre hermanos decían y se daban palo.
0: Claro. Palo, garrote, todo. ¡Ay, cabrón! ¡Ay, cabrón! Vamos a ver. Ahí nomás, ¿no? Entonces, ojalá lleguen a un buen entendimiento y no estén acudiendo a la violencia. Porque la violencia solo genera más violencia, Peque. La
1: violencia nunca es buena.
0: La venganza es.
1: Ah, la verdad.
0: La venganza. No sabes ni leer. Yo no sé por qué la gente está tomando estas situaciones así, ¿no? O sea, ahorita el más bacán es el que pega más duro, ¿no? Así están en algunos lados. Vean. Mala suerte, por ahí se den una puñetiza y por ahí alguien saca un machete, paga otro cristiano. Se acabó. Ya ahí tiene que correrse. Porque si no, va a Canadá. Y todo por no dialogar. Todo por no dialogar. Las cosas mejores se resuelven a base del diálogo, Peque. A base del diálogo.
1: Sí, eso es verdad.
0: Creo que llegó algún audio, algo de ser de ese tema que estamos tratando, vea. 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Póngale el audio antes de irnos.
2: Muy buenas tardes, los pichones de la radio, la buenísima, excelente programa. Chico Cárdenas, allá para el Peques, activos los de la FAE.
1: Saluditos, allá para Mesías, a full sintonía en la FAE, dice.
0: Sí, señor. 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
0: Esa risa como me encanta, de verdad. Ay. Bueno, vamos, Peque.
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0: Vamos, Peque, vamos.
3: 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Ahora es el Peque Tinflas.
1: Solo el Peque.
0: Exacto.
1: Saludos allá, DJ Michael, que está escuchando la radio. Ay, no te avalo, dice. Full sintonía también.
0: Bueno.
1: Vamos.
0: Vamos.
1: Vamos.
0: Verams.
1: Vamos, ya está molestando mucho.
0: Mañana, pues, volveremos.
1: Es el cisnero.
0: Sí. Encima de que le han dado pijamada, todavía ahora ya no le dejan entrar.
1: Está molestando todavía.
0: Hasta mañana, ya vienen los fugitivos del tiempo. Pasen bien, una buena tarde. Luego vendrá el Tigre Jorge Luis Proaño con Wilson Checa y Cabrera para el Club de la Buenísima. A las 6 de la tarde, todavía toca ver qué va a pasar luego, pero a las 7 de la noche viene Alex Males con las puñaleras. Luego DJ Espiritual toda la noche y la madrugada, hasta que a las 7 de la mañana llegue Cristiancito Gómez con Peluchincito para el Reventón Mañanero. Luego del Reventón Mañanero vendrá la Paloma de la Suerte, y después de la Paloma de la Suerte, los Palomones de la Alegría.
1: Ojalá haya bueno en eso de los pobres.
0: Hasta mañana, hasta mañana. Hasta mañana, hasta mañana.

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las notas de tu anhelo para hacer la música de una esperanza. Mientras tanto, déjame regalarte esta canción que tiene las letras de ese nombre, que tiene las notas de ese anhelo. Esta canción que está dedicada a la persona que amo.

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1: Muy bien, señoras y señores, buenas tardes Ibarra, buenas tardes Ibabura. ¿Cómo están? Nosotros ya estamos en la cabina de la 103.9, listos y dispuestos a iniciar nuestra programación. Ya estamos en martes de reconciliación y le damos la bienvenida a todos ustedes que se unen a escuchar el programa número uno de las tardes, donde escuchas buena música, buenas mezclas, música diferente, música para que usted se active, sí señor, premios, sorpresas y mucha diversión. El día de hoy vamos a saludar a las Marías, Jorge Luis Proaño, así que ¡que viva las Marías! ¡Sí, señor! Hoy vamos a saludar y vamos a regalar premios a todas las Marías el día de hoy que estén activadas con nosotros. Así es que pilas, saludos para ustedes. Vea, ahí está. Ahí está la María. Este es Blondie con María, sí, señor. ¡Sí, señor! ¡Bien! Señoras y señores, vamos a presentar al durísimo que ya está en los controles Master. Hablamos de Jorge Luis Proaño. Buenas tardes, bienvenido.
0: En este momento

0: señores, con esos temas buenos, esos temas clasiqueros, aquí está Jorge Luis Proaño. ¿Qué más?
1: ¿Qué más, mi querido Willy Checa? Comenzamos una buena tarde. Bienvenidos a un programa más. Nosotros ya estamos aquí en la cabina de la 103.9 para presentar este programa de todas sus tardes. ¿Cómo se llama? El Club de la Buenísima. Les acompañamos hasta las 18 horas, 6 de la tarde. Así que sean bienvenidos y bienvenidas. Hoy haciendo las 3 de la tarde con 30 minutos. Hoy en un martes 8 de septiembre. Así que igual es su reloj, igual es su fecha. Que nosotros iniciamos aquí en el Club de la Buenísima.
0: Correcto. Un gusto saludarles. A todos nuestros amigos que ya están escuchando la buenísima, la 103.9. Bien, amigos, como le dije, hoy vamos a saludar, vamos a hacerle un pequeño homenaje a todas las Marías. Hoy es Santa María, así que le vamos a enviar muchos saludos a todos ustedes. Ahí está. María se fue. María se fue. María se fue. Sí, señor. Así que en Otavalo siempre hacen un homenaje a las Marías. Así que me imagino que también les van a hacer una pequeña fiesta, les van a dar algo exclusivo a todas las Marías allá en Otavalo, y nosotros también le enviamos muchos saludos a todas las chicas que se llamen así. ¿Usted no tiene amigas llamadas Marías?
2: Viva, y salud de la corona de San Roque, carajo.
0: Viva
2: San Roque, viva San Roque.
0: Viva San Roque, viva, viva las Marías. ¿Usted no tiene a alguien que se llame María?
1: En la familia no, pero así amigas.
0: Amigos, amigos,
1: sí, sí, o sea, sí, María Fernanda, María Esther y todo. Sí.
0: A María Fernanda, María Fer, que son las mismas. Hable serio, usted también. María Magdalena, María Elena, María Sol. Algunos son con María, ¿no es cierto? Así que si el día de hoy tiene a alguien llamado María, salúdele, sí señor. Usted puede enviar audios a través del 096-002-1039 y saludar a todas las Marías hoy, 8 de septiembre del 2026. Con esto, nos vamos a la primera pausa para escuchar comerciales y luego vamos con algunas cositas, sorpresas, detalles que vienen a continuación. Vamos a la pausa y ya regresamos, y que viva las Marías. Volvemos.

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0: buenos tiempos. Escuchando con esta canción. Hay mucha gente que se toma unas dos que tres con ese tema de Margarita Lugue. El falsedad, sí señor. Qué buena canción. Bien, señoras y señores.
1: Si podemos aplicar o no podemos aplicar.
0: De una. Si usted quiere festejar a la María, de una. Así que saludos a todas las Marías. Si usted quiere enviar saludos, ya sabe, 096-002-1039, 096-002-1039. La gente que nos está escuchando, envíe su audio, sí señor. 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
0: ¡Buenísimos! 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
2: Unos pasitos nomás.
0: Sí, pasitos, ahí nomás ha sido, Dios mío. Hoy pasamos por ahí. Y solo pasamos. 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
0: 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Ya se fue, pues, don Camilo Ponce. No será verdad, pues, vea, doctor.
2: Ya se fue a seguir ejerciendo. Pero...
0: Ya. Yo creo que me voy a dedicar a hablar del que sabemos. Hablas bien. Y verá. Ojalá me den, aunque sea de... ¿cómo es? Vea, de los que van revisando, los que van cuidando, los que se van a las discotecas, la comisario creo que se llama, ¿no?
2: Sí, comisario municipal.
0: Eso, es una así nomás que hicieron. Bueno, señoras y señores, son las...
4: Because
0: son unas bestias, ¿no? Bueno, ¿qué hora tenemos, Jorge Lucho?
2: Exactamente, marcamos las 4 de la tarde en punto.
0: Bueno, rapidito, señoras y señores, esto es increíble, yo no le creía a Jorge Luis Bolaño. Rapidito, no sé hablar mucho en inglés, pero escuche, les voy a dar a conocer los que están nominados al Balón de Oro 2026. Escuche bien, Jorge Luis Bolaño. Está... No me ponga eso, más me pone nervioso. Está Willingham... Del Real Madrid.
2: Bellingham.
0: Usted me ayuda, por favor. Está de España, está del Barcelona, está Pau Cubarsí. Está bien, ¿no?
2: Cubarsí,
0: sí, señor. Está de España, del Chelsea, del Real Madrid, Cucurella, por si acaso.
2: Mal Cucurella.
0: Eso. ¿Sí? También está desde Francia, el Paris Saint-Germain. Está Dembélé, otra vez, vea. ¿Sabe quién más está dominado al Balón de Oro, Jorge Luis Bolaño?
2: Queremos ver.
0: Señoras y señores, un ecuatoriano, William Pacho, está nominado para el Balón de Oro, por si acaso. ¿Ah? Está Rodri. Está Rodri del Manchester City, España, ¿no? Está Kylian Mbappé del Real Madrid de Francia. Está Cané de Inglaterra, del Bayern de Múnich.
2: ¿Conté o Cané?
0: Bueno, yo leo cómo está el Cané. Está Lamine Yamal del Barcelona de España. Y otra vez, ¿qué hace aquí Lionel Messi? Vean, hablen en serio, Dios mío, ya cansan. Solo falta que le hagan ganar. No, ya cansan. Vea, yo no la creía, Jorge Luis Bolaño, y ahí está. William Pacho dominado al Balón de Oro 2026. ¿Qué opina? ¿Está bien o está mal?
2: Y vale decir que creo que es por segunda ocasión que es nombrado un jugador ecuatoriano.
0: ¿Hace
2: ¿no?
0: una
2: Porque
0: vez?
2: Años atrás se le nombró a Quinito Méndez también.
0: El Méndez también.
2: Cuando estaba jugando en el PSV
0: de Holanda.
2: De Holanda.
0: Países Bajos ahora.
2: Países Bajos, sí.
0: Vea, no he sabido, vea, del Méndez. Pero vea, bien por William Pacho, puede ganar el Balón de Oro. No sé, ¿no? ¿Cómo elegirán, no? El ganador del Balón de Oro será por votación.
2: Ya con ser nominado ya es un gran logro también.
0: Sí,
2: igual.
0: Sí. Pero me imagino que ven puntajes, verán votaciones, me imagino, ¿no? Me imagino cómo elegirán al ganador del Balón de Oro.
2: Las ligas, en este caso, ¿quién quita que gane un español por el tema de que España quedó campeón, ¿no? Puede ser que algún español quede lo que es nominado, bueno, en este caso, acreedor al Balón de Oro 2026.
0: Sí, señor. ¿Quién pueda que gane Messi? Puede ser.
2: ¿Quién quita?
0: Bueno, así que ahí está, vea, William Pacho, denominado al Balón de Oro 2026. Muy bien.
1: ¿Qué pasa, Taita Pacho?
0: Con esto nos vamos a ir a la pausa, señoras y señores. ¿Qué tenemos el día de hoy en el segmento?
2: El día de hoy vamos con el mano a mano. Vamos.
0: Ya, vamos con el... Usted no se da por vencido, quiere volver a ganar. Con gusto. Vamos a irnos a la pausa y regresamos con el mano a mano de buenísima. Pausa, regresamos.
1: A

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1: Ok, señoras y señores, de vuelta. Estamos listos con nuestro segmento, el mano a mano de buenísima, sí señor. Y como siempre, cada mano a mano, cada bronca, cada puñetazos, siempre ahí está el fondo. Tiene que ser siempre Rocky. Siempre tiene que ser Rocky. Rocky es Rocky, Rocky es Rocky. Así es que a la gente que nos está escuchando, vamos ya con el mano a mano de buenísima. Hoy tenemos dos grandes agrupaciones femeninas que van a representar a Ecuador y a Perú. Señoras y señores, también. Señoras y señores, en una esquina, ¿quién está, Jorge Lucho?
2: En una esquina representando a Ecuador, tenemos a Tierra Canela.
1: Sí, señor, Tierra Canela. Y en la otra esquina, otros. ¿Otros qué? Eso. En la otra esquina.
2: En la otra esquina tenemos una agrupación peruana de mujeres muy talentosas como es Corazón Serrano.
1: Eso. Ahora sí, usted tiene la palabra. ¿Qué agrupación quiere que gane el día de hoy? Pero siempre uno de nosotros tiene que ir por una agrupación.
2: ¿Cuál perra? No, ¿cuál agrupación en su cabeza?
1: ¿Cuál agrupación? No, perra. A ver, Jorge Luis, ¿por quién va usted? De una. Estoy invicto. Tres ganados de seguida. ¿No? Tres al hilo. ¿Por quién va?
2: El día de hoy me voy por lo ecuatoriano. Vámonos apoyando la Tierra Canela ya.
1: Ya, va, correcto. Tierra Canela. Yo voy con Corazón Serrano. Voy por Corazón Serrano. Perú versus Ecuador. Ahora sí.
2: No creo que pierda Ecuador ahora. Vamos.
1: Vamos a ver. Vamos a ver. 096-002-1039. 096-002-1039. Solo audios, es la temática. Ya saben, mi voto es por Tierra Canela o Corazón Serrano. Arrancamos.
3: Mi amigo Wilson Checa. Y mi gran amigo también, como es Jorge Luis Proaño. Buenas tardes. Buenas tardes. Por aquí nomás escuchándole sus comentarios. Todo bien nomás. 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Ya sabes. Por ahí me di una vueltita el otro día también. Chévere. Y hay muchas bendiciones también para el padrino de la guaguita que está postulándose. Yo me voy por Tierra Canela apoyándolo ahí.
1: Correcto, Tierra Canela. Vamos, inició bien, Jorge Luis, vamos.
4: ¡Viejo loco!
1: No se olvidarán, Corazón Serrano, por favor. Vamos ahí, solo audios.
5: Un saludito allá para mi pana, que es un Ángel María.
1: Alma Di María.
2: No, Ángel María dijo.
1: Ah, Ángel, pero el Di María también, vean. Feliz día, Di
6: 7-3, María. 7-3, pues el votito para Corazón Serrano, gracias.
1: Muchas gracias. Buen empates. Programa. Empates. Vamos, seguimos.
7: 7-3, mi voto es para Tierra Canela.
2: Hijo, muchas gracias. 2-1.
1: 2-1.
8: Buenas tardes, Radio La Buenísima. Mi voto es por Tierra Canela. Hijo, gracias.
1: No puede ser. ¿Qué pasó, los hinchas en Corazón vamos Serrano?
2: Allá. Vamos bien ahí, vamos ahí.
1: 3-1.
9: ¿Qué tal, amigos? Muy buenas tardes. Esta tarde vamos por Corazón Serrano.
1: Esa es, vamos.
9: Y la música, amarte así de en vano. Gracias.
3: Silencio, cara de la...
1: 3-2, vamos, échenle.
10: Muy buenas tardes, amiguitos de la buenísima.
2: Buenas tardes.
10: Por Corazón Serrano.
1: ¡Esa, me!
2: Se empató la cosa.
1: ¡Empates! Este sí está.
11: 7-3. Vamos por los criollitos. Comida criollita. Mi voto es por Tierra Canela.
2: Muy bien, para esa.
1: No, Corazón Serrano, por favor. Vamos ahí, échale. Échale.
12: Buenas tardes, Radio La Buenísima. Mi voto es por Corazón Serrano.
1: Hijo, empates.
13: Vamos. Chicos de La Buenísima, buenas tardes. Dale, mi apoyo Serrano es para la agrupación Corazón Serrano. Dale, con la canción Adiós, cariño. Saluditos de Tanguarín, gracias.
1: Gracias, don Raúl Pomaski.
14: Nadie le va a poner cigana esa canción.
3: Silencio, cara.
1: Vamos, estoy ganando. Vamos, échale.
15: Buenas tardes, amiguitos de La Buenísima. Mi voto es por Tierra Canela.
1: Empates.
15: Ya saben que esa baila mi gordito, entonces toca apoyar.
1: Empates. 5-5. Vamos, 0-9-6.
16: Buenas tardes, 0-6. Amigos. Mi voto es por Tierra Canela.
1: ¡Hijue! 6-5. Está ganando Tierra Canela. Oye, qué
17: buenas
1: va,
17: tardes,
1: Corazón Serrano.
17: Buenísima.
2: Buenas tardes.
17: Mi voto es por Tierra Canela.
1: ¡Hijue!
2: Nos fuimos con dos. Vamos
1: ahí. En serio. ¿Qué pasó? Corazón Serrano, los chicos que quieren a Corazón Serrano.
4: Mi voto es por Corazón Serrano.
1: Hijo, ahí estamos bien.
2: 6-7.
1: Vamos por uno. Un voto más le empata a Jorge Luis. Vamos ahí.
17: Hola, buenísima. Corazón Serrano. Mi voto es para Tierra Canela. Hijo, muy bien, de gracias. Parte de René Cruz.
1: ¿Quién le preguntó su nombre, vea?
2: No, está bien, don Renecito. Buenas tardes.
18: Buenas tardes, chicos, de acá de Imbabuela, un saludo.
2: 8-6.
18: Soy fan de Corazón Serrano y le voy el voto a Corazón Serrano.
1: Muchas gracias.
18: Y ayúdeme con la canción Luna, dile a mi amor.
1: Ya, muchas gracias.
19: Buenas tardes, señores de la buenísima. 8-7.
1: Corazón Serrano, empates.
19: Mi voto es por Tierra Canela.
1: ¿Quién es Corazón Serrano?
19: Buenas tardes.
2: Exactamente, vamos. Un minuto de votación.
1: Un minuto, el último minuto. Vamos ahí.
20: Buenas tardes, chicos de la buenísima. Mi voto es Tierra Canela.
1: Ese y al compadre de ley.
20: Gracias.
1: Vamos, Ele.
2: 10-7, ¿no?
1: Sí, señor. 10-7.
21: Buenas tardes, mi voto es para Corazón Serrano.
1: Muy bien, 8. Vamos, póngale, póngale sus audios. 8-10. Dos votos más y le empato a Jorge Luis.
22: ¿Qué tal, mi estimado Jorge Luis Proani y mi estimado Will Sole? Un excelente día martes de reconciliación. Por favor, en el segmento del mejor mano a mano de la buenísima, mi voto es por Corazón Serrano. Gracias.
1: El último audio, si es por Corazón Serrano, empates.
2: Dos audios tenemos.
1: Vamos, échale.
23: Buenas tardes, chicos. Mi voto es para Corazón Serrano.
1: Empates. Y este es el que define. Señoras y señores, el último audio define quién gana el mano a mano el día de hoy. Ahora sí.
24: Uf. Amigos de la buenísima, muy buenas tardes. Mi voto es para Tierra Canela.
2: Muy bien, gracias.
1: Como en el fútbol, hermano. Como en el fútbol.
2: Por un momento parecía penales ese.
1: Sí. Ahora sí me doy cuenta cómo sufre el Barcelona cuando gana por leche.
2: Pesando esas capas. ¿Sí?
1: Muy bien, muy, muy buen mano a mano. Ahora sí, señoras y señores, las ganadoras de esta tarde y vuelve a ganar Jorge Luis Proaño. Tierra Canela. Vamos a bailar.

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0: Ay, ya pidió orquesta, qué longo.
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2: ¡Epa, sí señor! Buenas tardes, con buena música. ¿Qué temazo ese de Mónica Alexandra hoy? Ya he hecho... le está cantando una orquesta, ¿no es cierto?
3: Esta la canta, esa versión es de Loco Abraham.
2: Ah, el Loco Abraham, sí, Loco señor. Abraham. Está pegando, está sí, pegando sí, el Loco Abraham. Bien. Sí, señor, ahí está. Que se vaya y que se vaya, sí, señor. Bien, amigos, exactamente la buenísima. Son las 16 horas más 57 minutos, las 4 más 57 minutos, señoras y señores. Ahora sí, es tiempo de irnos
4: con nuestros queridos padrinos. Hay que meterle un poquito de swing, pues, mi jefe.
2: Sí. Aquí le metemos swing. Aquí le metemos harto swing, sí, señor. Con buena música. Bien, amigos de La Buenísima, es tiempo de irnos con nuestros queridos padrinos y decirles en esta tarde que estamos llegando gracias a Lene Kling, sí, señor. 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
2: Sí, señor. 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
2: 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Así que saludos a la gente de Otavalo que están planeando qué hacer este fin de semana ya en Otavalo. Sí, señor, que sigue sus fiestas. Hoy me imagino que van a ser un tremendo evento por las Marías. Sí, señor. Así que felicidades a todas las Marías. Allá en Otavalo, sí, ya está María, pues vea. Los indígenas, sí.
3: María Paz Regalada.
2: Sí, sí, sí, allá sí hay hasta María, María Eugenia, María Rosa, María Rosa también hay.
3: María Juana.
2: María Juana. Algunos, así es que saludos a la gente de Otavalo que me imagino que están preparando el evento de las Marías. 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
2: Sí, señor. Bien, amigos, son exactamente las 17 horas más 2 minutos. Señor Jorge Lucho Braño, ¿qué tenemos el día de hoy en martes?
3: El día de hoy en martes tenemos en el relax la buena balada del recuerdo. Así que desde ya, vayan pidiendo su canción favorita, envíenos su notita de voz y entre más pronto nos envíe, pues sería entre los favorecidos en salir más pronto la canción.
2: Pero diga, el mejor segmento, amigo.
3: El mejor segmento de la semana.
2: Esa es.
3: Aquí te digo.
2: Y hablando de aquí te digo, ¿qué dice Abel? ¿Qué dice Abel? Dice... Dios mío. Tengo, solo escribe ordenar nomás, vea. De decir, vea, regale unos dos equitos para las Marías. Solo escribe ordenar, doña China. ¿Qué, hijo? Bueno, señoras y señores, hoy tenemos el mejor segmento de las baladitas de el el mejor segmento de las tardes, sí señor. Así que nos vamos a ir a la pausa, sí señor, y ya regresamos con las baladitas. Recuerda, si es que pilas, no te vayas. Regresamos.

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1: Señoras y señores, ahí está este temazo de Zairo. Ese tema se llama María. Saludo con esta canción a todas las Marías de la provincia de Imbabura, sí señor. Para ti María Juana, para ti María Elena, para ti María Beatriz, para ti María Jorge. Ah, no, ustedes Jorge Luis, no es cierto. Para ti María, sí señor. Bueno, saludos a mi cuñada a propósito. Ella es María. Saludos a mi cuñada, a María Suárez. Ella sí es María. María Basilia.
2: Basilia.
1: Es la única que se llama aquí Basilia, por si acaso.
2: Ah, ya,
1: sí.
2: Basilio se escuchaba.
1: Sí, Basilio, artista, el artista. Me imagino que el papá escuchó a Basilio y le puso Basilia. Creo, no lo sé, medio raro. Muy
2: también
1: bien.
2: Hablando de Marías, queremos mandar un saludo también para María Alejandra, la esposa de uno de los buenos amigos como es de Cristian Teanga. Don Cristian Teanga está la esposita también de onomástico, así no, así que saludos para doña María Alejandra, así que sí, viva la santa.
1: Saludos también a María Chico Cárdenas también, que está ahí escuchando la radio. Saludos María Chico Cárdenas, el futuro. ¿De qué, pero?
2: Si hay hombres que se llaman María, ¿no?
1: Ahí está Di María, pues. Ahí está el de España, perdón, de Argentina, el Di María, pues.
2: Di María, claro.
1: Di María. ¿Qué cuál más que hay? María, un hombre que se llame María. Bueno, ahí está el María Chico Cárdenas, el futuro. Ha sido con mal partido, hombre. Pero bueno, señoras y señores.
2: José María, he escuchado yo.
1: José María. José María Napoleón, creo que hay
2: Juan,
1: uno, ¿no?
2: Juan María, Luis María, Francisco María, Carlos sí. María, Pedro María y Antonio María.
1: Vea, nomás. ¿Y por qué no haber Chico Carles María?
2: Wilson María también.
1: No. Bueno, señoras y señores, ahora sí viene el mejor segmento de la tarde. Las baladitas del recuerdo, así que si usted me está escuchando, usted es amante de la música romántica, pero de esas del recuerdo, envíe su audio 096-002-1039 en este 8 de septiembre, Día de las Marías. Vamos, iniciamos.
3: ¿Qué tal, amigos? 7373, Jorge Lucho, mi vecino.
2: Muy bien, buena tarde.
3: Por favor, la buena canción, pues, el buen himno del Zumpanguito, desde esa mi vida de caravana. ¿Y crees que es el Día de las Marías? Allá para la María de los sartenes y peroles, para Henry y María, que lo disfrute.
1: A propósito, vea, la mamá de Diego Torres, en Alpachaca tiene un emprendimiento, hace unos asados.
2: Asaditos, sí le he visto.
1: Sí, vea, pero vea, de ese plato que vende doña María, los de Atuntaki, los de la esquina del sabor, $5. Acá, vea, doña, ¿cómo se llamará la mamá de Dieguito Torres? Bien puesto, una pechuga, ¿sabe cuánto?
2: ¿Cuánto?
1: No, tampoco. $1.50, por si acaso. $1.50, si es que vayan, vea. Bien, muy bien, felicidades a la mamá de Diego Torres. Ese Diego Calasoto está ahí, pues.
2: Y aburrido estaría.
1: Bueno, vamos con los temas musicales.
3: Frías, allá para la María de los sartenes y peroles, para Henry y María, que lo disfruten.

0: es esta caravana del amor. Vamos, envía tu audio a los amantes de la música romántica del recuerdo. A ver.
1: Hola, radio, la buenísima. Buenas, por tardes. Favor, la canción de Camilo Sesto, Perdóname.
0: Perdóname, qué bestia, qué buena canción. Ahí está el hombre que hizo llorar a muchas personas. Este es el hombre que robaba muchos suspiros de las nenas. Este debe haber sido Tropina de Oro, ¿no? En España, ¿sí o no? Qué bestia. Perdóname. La voz, y era simpático, pues, Camilo Sesto. Bien. No. A ver, no será simpático Camilo Ponce. A ver, dile, Camilo. Me acordé.

0: sea así, háblese. No puedo equivocar. No puedo equivocarme.
1: ¡Híjole!
0: Camilo. Camilo Blanes Corté. ¡Qué vaina, vence! Me equivoqué, por si acaso. Ya, ya, ya, ya. ¿Qué? ¿Qué? No, no, no. Perdón, perdón, me equivoqué, perdón. Vamos con más audios, vamos con más audios, vamos con. Ya se pone rojo este man. Vamos con audios.
2: Buenas tardes, señores de la buenísima. Por favor, complazcan con una canción de Giordano. Bien. Perla Negra, por favor, buena tarde, Giordano. Gracias.
0: Buena canción de Giordano. Giordano. Bueno, estamos buscando la canción. Saludos a toda la gente que nos está escuchando, gracias. Un gusto saludarles. Desde acá, desde la buenísima, estamos con el cemento de las baladitas. ¡Otra! Ya, quita esa canción, me hables. El chabón. A un pana le decían el chabón. Al mismo, al mismo, al mismo. Apúrenme, ponga el disco. Ponga el disco de Giordano, ya, vea.
3: No olvides, estamos buscando.
0: Ya, ya, correcto. Qué bestia. No puedo equivocarme. Qué bestia. En todas están. En todas están.
4: De verdad, con Camilo Ponce.
0: Ya se acabó, Camilo Ponce. Muy bien. Mientras Jorge Luis Braño busca el tema de Giordano, invitarles a todos ustedes que sigan escuchando la radio. Recuerde, 103.9.
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0: Buen tema.

8. Habla serio, oye. No puedo equivocarme. Quise decir Camilo Sesto y me acordé de Camilo Ponce. Que...

0: Dios, ¿cómo está Dios?
1: Con luz de Dios.
0: Échele.
2: Buenas tardes, Voice Over y Jorge Luis. En este martes de Baladitas del Recuerdo, la canción Ella de Luis Fierro. Muchas gracias.
0: Ella de Luis Fierro. Te dirán esos buenos temas del recuerdo como este. Este es un temazo. Luis Fierro.

0: canción, digo, ah, Dios mío. Vamos otra vez, vamos otra vez. Échele.
1: Chicos de la buenísima, buenas tardes. Me ayudan por favor con la canción de Zairo, Siempre te voy a querer. Saluditos de Tanguarín, gracias.
0: Saludos, don Raúl Pomaski. Perdimos el mano a mano, vea.
2: ¿Cuánto vino el Pomaski? Pensé que era mi pana, Raulito, ya.
0: Pero vea, por uno, por uno. Aquí está Zairo.
3: Me hace feliz saberlo muy
4: bien. ¡Ganamos! Y le dimos en las cejas.
3: Tanto que a veces pregunto por qué así.
0: No es Saúl Proaño, él no.
3: Si no conoces.
0: No, no es Saúl. No es Saúl Proaño, no.
3: Solo palabras.
2: Hasta que da miedo andar haciendo
3: ¿cómo has
2: Saúl?
3: Podido?
2: Buena, buena tía esa.
3: Y ya.

0: Vaya a ver esos mexicanos cómo le hablan a William Pacho porque está nominado. Picados son, ¿no? Picados son los mexicanos.
1: Somos una multitud.
0: Buena canción. Vamos a otro audio. Lara, Lara.
2: Buenas tardes, la buenísima, serían tan amables. La música del grupo Los Puntos, Goodbye, Goodbye.
0: Buena canción. Bien, esas canciones rebuscaditas. El grupo Los Puntos también canta El Sábado Triste. Pero el Goodbye, Goodbye también es buena canción. Buena sugerencia, amigo. Buen éxito de Los Puntos. Mientras la gente sigue pidiendo sus temas musicales, invitarles a que escuchen todos nuestros segmentos. Lunes estamos con vallenato y bachata. Martes estamos con las baladitas del recuerdo. Miércoles con las baladitas contemporáneas y actuales. El jueves estamos con el buen folclore. Y los viernes estamos con la rocolita, sí señor. Así que esos son los segmentos a las 5 de la tarde. Aquí están Los Puntos. Complacemos. ¿Qué tema?

0: Esteves. No se puede que equivocarse. No hable serio.
1: Hola, muy buenas tardes. Saludos desde San Antonio. Me complacen con el tema de los iracundos. Apróntate a vivir. Muchas gracias.
0: Bien. Uno de los mejores temas. Aquí están los iracundos. Apróntate a vivir.
2: Pobre don Camilo, no. Camilo Torres, le dijeron.
0: Usted le dijo Camilo Torres. Les invitamos a escuchar 60 minutos con Camila Torres.
2: Desde Cayambe, ahí está. Y en secretaría Rosita Flores era ahí.

0: con el bello espejismo. No, no sé de quién es, pero sé que es bello espejismo.
1: Ese es despecho, ese es, vamos con otro audio.
2: La amiga desde ayer anda perdida con las canciones, ¿verdad? O sea, no la tiene una.
1: Bello espejismo es despecho. Estamos en baladitas, recuerdo.
2: Recuerdo, día de Martín.
1: Sí, señor. Vamos con acá, otro audio.
3: ¿Qué dicen, muchachos de la buenísima? Buenas tardes, Don Wilsover, Don Tigre.
2: Todo bien, buenas tardes.
3: Ayúdeme con el temita de Caravana, Siempre te amaré, por favor. Muchas gracias.
1: Ya no pidieron esa canción. Ah, no, el otro era Amame, creo que era. Amame. Aquí está Caravana. Del amor.

0: caravana con Franklin Villegas.
1: Si me puede complacer con la cancioncita de José José, ya lo pasado, pasado.
0: Ya lo pasado, pasado y pisado también.

0: Sálvame, creo que es. Sálvame la vida, por favor. Creo que es ese. Esa misma. Qué
1: bello. Así que saludos en Atundaki en sí, señor. Taller Gladys, nos dice.
0: Ahí está para todas las chicas que están camellando con la buenísima.
2: La culpa
0: por tener que así.
1: Recuerden también siempre comentarnos desde dónde nos escuchan, porque es súper importante también. Se tienen que saludar también en Ibarra, Natuntaki, Antonio Ante, Cotacachi, Otavalo mismo. Así que saludos para todas las personitas que escuchan buenísima.
0: ¿Cuántos audios?

Chico Cárdenas. Bueno, con esto sí, señoras y señores, nos vamos a ir a la pausa. Y ya regresamos con Rétale al DJ. Envía tu audio para que salga entre los primeros. Envía tu audio para que salgan los primeros. El segmento Rétale al DJ. Solo chicha buena. Regresamos.

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1: Señoras y señores, aquí estamos ya con Rétale al DJ. Así que vamos, ya sabe usted la temática. Ya vamos ya casi un mes haciendo este segmento que ha gustado mucho a la gente. Y la gente envía los audios y nos pide la buena chicha, esa buena chicha live. Sí, señor. Bueno, de vez en cuando ya están pidiendo un poquito de orquestas, el rumbador, rumba style. Saben pedir los diablitos de Ambato, Roland Bang.
2: Diablitos que entran, sí, suave.
1: ¿Cuál más saben pedir? Pipe Richard.
2: Pipilos. Pipe también suave. Porque no son orquestas, son agrupaciones. No.
1: Sí, puede ser. Muy bien, ahora sí.
2: Hasta Roland llegamos ya. Mayas así, suave ya.
1: Suave, ya. Suave. Bueno, ahora sí.
2: Vamos a partir Radio AM, ¿no?
1: Bueno, ahora sí vamos con Reten al DJ. Corre tiempo, 3 minutos. Échele, doctor.
3: Buenas tardes, ayuda buenísima. Me escucho desde la Torre General de Marín. Para el reto de 16, el reto de DJ, con la música de Byron Cancedo, Cervecita.
2: Ah, ya. Ahí se llama Cerveza de los Bares.
1: Sí, sí, sí, sí, sí, sí. No es la que se confunde. No es la señora que se confunde, no.
2: No, otra, pero ahí van.
1: Ok, vamos con otro audio.
4: Amiguitos de la buenísima, para reta de al DJ sería una musiquita de Diana Patricia, Vida de mi Vida.
1: De Diana Patricia.
2: Esta es con la Roland.
1: Con la Roland. Diana, pero ¿cuál Diana Patricia? ¿La 1 o la 2? La ex del que sabemos. También es que se lanza para aconsejar, ¿no? ¿Qué? ¿Saben eso? Yo también me lanzaba. ¿Qué? No, háblese. Vamos otro día, mejor. Échele. Hasta el Polivio ayer. ¿Qué?
5: Wilson, consíguete rápido una enamorada. Ya le estás viendo guapo al Camilo Ponce. Después ya le vas a ver guapo al Tigre.
1: ¿Quién te pidió tu opinión, man? ¿Quién te pidió tu opinión? Futuro. Vamos con más audios. Te pasas, futuro. Vamos, échale.

0: No elimine, por favor. 096-002-1039. A ver, reta al DJ. Tiene 2 minutos. Ya, hable serio. 2 minutos. 096-002-1039. Vamos.
1: Buenas tardes, ayúdeme con una canción de los Pepe Richard, No me vuelvo a enamorar, y otra de
0: Tropi
1: Fiesta, Hemos terminado, gracias.
0: Uno nomás, solo un disco por persona, por favor. Vamos, 096-002-1039.
2: La canción de los Pepe Richard, ¿no?
0: Sí, señor, reta la DJ, vamos, échele. Doctor.
3: Rumbita 2, le reto Jorge Lucho, malvada mujer, gracias.
0: El de más sí es bien orquestero, ¿no? Este sí es bien rupango. Dale en serio, no le digas así al mambra, que hable en serio. Vamos con más audios. Rupango. Vamos, último minuto, últimos segundos, ¿ya?
2: Es loco el Diego Aguirre.
4: Buenas tardes, la buenísima. Le reto al DJ con Ojos Negros de Ángel Guaraca.
0: Ok, Ojos Negros, Ángel Guaraca. Sí, señor. Vamos ahí. Creo que, si es que hay, el último es la yapa, ya para irnos ya con los temas musicales. Aunque nos podemos...
5: Muchachos, le reto a Don Tigre que ponga el temita de Luis Alfredo, Camino al Cielo. Por favor, muchas gracias.
0: Camino al Cielo, Luis Alfredo. ¿Ese no es vallenato? No, ya sé qué canción es. Muy bien, vamos, último audio, 096-002-1039. Oye, ya no hay noticiero, ya nos podemos pasar también.
2: No, toca acabar con un tema.
0: Ay. Bueno, señoras y señores, no hay más audios. Entretan al DJ. Tenemos el último y para irnos ya con los temas musicales. Rétale al DJ.
2: No, sería todo. No, yo.
0: Ya vamos, dale, el último.
6: Tenemos el último y...
7: El escritorio de Rockstar, por favor.
0: Tiene que decir rétale al DJ. Bueno, señoras y señores, vamos con los temas con las mezclas de Jorge Luis Proaño en Rétale al DJ en este martes de reconciliación. Vamos a bailar y vamos a disfrutar ya en los últimos minutos. Volvemos.
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0: señor. Buenas tardes. Y con esto estamos terminando ya nuestro segmento Rétale al DJ. Espero que les haya gustado. Espero que hayan bailado, sí, señor. Si les pusieron los temas que pidieron, sí, claro que sí. Nosotros complacemos todos los temas. Aquí nos piden una cancioncita y nosotros de una, de Juan Pirulal, le ponchamos, sí, señor. Por algo es Rétale al DJ. Señoras y señores, estamos llegando a la recta final de nuestra programación. 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
0: La clínica, ya, Ponchito, ya me di cuenta. No querrán uno que les active, nada. ¿O les llevan al Chico Cárdenas? No.
1: Chico Cárdenas y la banda de Cristóbal Cristóbal.
0: Bueno, señoras y señores, con esto, hasta ayer bailaba el Cárdenas, ¿no?
1: Claro, están de fiesta por allá, Cristola. Por Rucuquí, así que felicidades allá. No recuerdo el nombre de dónde es, pero estaban de buen baile, vean.
3: Está haciendo campaña.
0: Bueno, señoras y señores, nos vamos.
1: ¿Qué dijo? Si los San Juanes bailan lunes, ¿por qué en Urcuqui no? Dijo.
0: Prácticamente se acaba la próxima semana los Johnnies en San Antonio. Ya es confirmado. Ya conversé con Franklin Chiluisa, el saxofonista de la banda Santa Marianita del Olivo.
1: Ya hicieron plata este año.
0: Ya. ¿Cuánto billete? No solo la banda, sino los que cobran en las entradas en los Johnnies, pues va. Dios mío. Vea, bien por el Ejido de Caranqui, bien por los Óvalos.
1: Yaguarcocha también.
0: Yaguarcocha sí estaban cobrando. Óvalos, Ejido de Caranqui, el Carmelo.
1: Santa Rosa también, ¿no?
0: Sí, estaban cobrando. Hasta Mari Clever se ha presentado, hable serio. Bueno, señoras y señores, ahora sí nos vamos. Gracias, Jorge Lucho.
1: Hasta mañana, un resto de noche excelente. Sea en compañía de Buenísima 103.9. Ya se viene en un momentito Alex Males hasta saber qué mismo va a pasar. Y sigan escuchando la demás programación de La Buenísima, que está tan buena como suena. Todos los programas son súper buenos en la mañana, en la tarde y en la noche. Y también harán el gasto también a
0: ya
1: las
0: no hay
1: personas
0: noticiero, ¿no?
1: Que
0: mira,
1: pautan con nosotros.
0: Que... Chico Carles, le digo, vengan a hacer noticiero. A vos que te gusta estar ahí, Calazán. A vos que te gusta estar bla, bla, bla, bla, anda hacer noticiero. No quiere. Muy bien.
1: Así que hasta mañana, una buena
0: noche.
1: Nos
0: vamos.
1: Eso fue todo en el Club de la Buenísima.
0: Pórtense bien. Mañana, una vez más con usted. Chao.

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